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1: Estamos en la tanda de jueves de Te Acordás, acá en Rompiendo la Noche, hoy jueves 6 de agosto del año 2026. 21 horas con 21 minutos, pedí un deseo. www.jugamax.com.py, el mejor casino online de Paraguay y del mundo. 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Empezó a llover, parece. Está bastante complicado. Está relampeando feo, pariente. La ropa, aquí. A tomar los recaudos. Si empieza a llover muy fuerte, que posiblemente pase, quédense. Los que están en vehículos, quédense quietitos, no arriesguen. No arriesguen, ya se sabe cómo es el tema. 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BL el 21 de agosto, no te lo podés perder. 23 grados a estas horas, hoy jueves en la puerta del fin de semana haciendo la previa. Ojalá no llueva el fin de, que medio marca I, pero vamos a ver después. Seguimos con más.

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2: Seguimos con más de Rompiendo la Noche. Ahí tenemos imágenes en E40 TV, lo que está el clima afuera. Ahora sí, se vino la lluvia finalmente. Y qué lluvia, con unos vientos fortísimos. Ahí estamos viendo. Ojalá pare. Lo que pasa es que no podemos saber si va a durar mucho o poco, porque está pues un guilama. Pero calculo que va a terminar rápido de llover para que mi compañero pueda irse en moto a su casa. Los perros candel, yo vine en moto. Se terminó la espera para los fans de Karol G. La cantante finalmente reveló el tracklist oficial de su nuevo álbum. No me arrepiento de sentir tanto, se llama el nuevo álbum, que llegará a las plataformas mañana, viernes 7 de agosto. Además de la ya conocida colaboración con Greg González, la bichota sorprendió al confirmar invitados de primer nivel como Drake, Bruno Mars y los artistas españoles Rusowski

Y Judeline, sin duda uno de los discos más esperados del año, ya tiene todo listo para su lanzamiento. Mañana, a esta hora, ya vamos a saber y conocer qué tema contiene el nuevo material de Karol G, que se llama No me arrepiento de sentir tanto. Muy bien. Hoy es jueves, la previa del fin de semana. Bueno, te diría que salga a tomar algo ahora, pero está lloviendo muy fuerte. Quédate tranquilo más hasta que escampe. ¿Sí? 23 grados la temperatura a estas horas. No se olviden de votar por su canción favorita en www.estacion40.com.py. En el puesto 1 se mantiene ahí, Puñaladas Remix. Gracias a tu voto. Nosotros mientras seguimos con más música.

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3: Señoras y señores, llegamos al final de esta edición jueves de Rompiendo la Noche por Estación 40, 6 de agosto del año 2026. 21 horas con 55 minutos se viene la lluvia. Ahora, por ejemplo, se escucha ya menos. Ya escampó un poco. 23 grados la temperatura. Mañana tenemos viernes de Retrotón, viernes de lanzamiento. Vamos a averiguar qué contiene lo nuevo de Karol G, por supuesto. Para estas horas de mañana ya lo tendremos disponible. @E40P en Instagram, seguinos en redes sociales y voten siempre en nuestra página web para el ranking E40 que lo hace Leo Rivas de lunes a viernes al mediodía. Le mandamos un saludo a Leo también. Felicidades a los que están de cumple, disfruten del jueves y nos vemos mañana. ¡Chao!

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1: 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Le tengo que decir un par de cosas que ella no quiere escuchar.

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1: Otra vez las cumbias originales, sus compas de Fuerza Régida y Grupo Frontera. Vuélvale a marcar, compa Carlos.

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Buena compañía.

0: Exa.
1: Buenas, buenas. Bien, muchas gracias también a ella por estar cubriéndome el día de ayer. Pero hoy ya estamos con todo, ¿eh?

Justo hoy, ustedes saben que me tocó venir del campo. Estuve viniendo desde Wicuya hasta acá a las 3:30, salí para estar con todos ustedes. Y qué locura que es manejar en el campo de madrugada. Señores, una luz no había, pero bueno, acá ya estamos sanos y sanos. Y con toda la energía para empezar ya prácticamente el fin de semana. Así que estamos acá para acompañarte. Vamos a arrancar con mucha música hoy. Día de estrenos musicales. Hoy encima sale el álbum de Carol G. ¡Ah, qué buena onda! Quiero escuchar con detenimiento eso porque ya veo luego que las canciones van a tener unas cuantas indirectas probablemente a Fate. Así que tenemos mucho para compartir con ustedes. Les invitamos también a que nos vayan mandando sus reportes. ¿Qué tal está el tránsito? Yo estuve sintiendo un montón ahí hacia Acceso Sur. Terrible, fila de indios. Pero dentro de todo circulaba. No sé qué tanto a esta hora, así que les invitamos también a que nos manden su fotito, cómo están arrancando el día, qué tal esa energía de viernes. ¿Se siente que ya es viernes o como muchos están llegando fusilados ya el viernes? Como que acumulas ahí de toda la semana y viernes ya no querés más saber nada. Pero nosotros sí que estamos contentos, porque viernes significa que ya arranca el fin de, ya encima el primer fin de semana de agosto. Seguramente todos ya cobraron, espero que sí, ¿verdad? Así que estaremos contentos. O de por aquí pasa bien. Y claro, los primeros días del mes también muchos hacen el pasamano. Así como entra, sale de vuelta. Bueno, bienvenidos, bienvenidos. Arrancamos con canciones. Esto es Despiertos.

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1: Para después nuestro bloque de estrenos. De todo hay. Dios mío, qué bueno que está. Me encanta porque ¿saben a qué me hace acordar? ¿Se acuerdan Rebelde? Las canciones de Rebelde. Y soy rebelde. Tarara. Bueno, a eso me hace contar las vibras de todo el álbum. Pero, me hace acordar, digo bien, las vibras de todo el álbum. Pero después vamos a estar. Porque ahora queremos hablarte de cómo va a estar el clima a lo largo del día.
0: Si llueve o no, no lo podemos asegurar. 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
1: El amanecer de hoy con temperaturas bajas y no vamos a tener máximas muy altas tampoco. Porque, bueno, ahora mismo estamos con 15, 16 grados más o menos. Y las máximas, depende de en qué parte del país estás, pero hacia el sur, por ejemplo, va a estar entre los 15 y 20. Y hacia el norte del país entre los 21 y 24 grados. Seres fríos y tarde.

0: Cálidas y el domingo nuevamente un descenso de temperatura. Ojo, porque estamos sufriendo los coletazos de un ciclón extratropical que le afecta a Argentina, a Uruguay, al sur de Brasil también, y de manera indirecta le van a afectar a nuestro país con tormentas y un descenso térmico. Les cuento que para hoy incluso se prevén lluvias en el norte y este del país que pueden estar acompañadas de actividad eléctrica, pero esto en teoría a lo largo de la jornada estaría mejorando también. Se ven lluvias dispersas también en todo el país y esto se mantendría hasta el domingo.
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0: 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Son 50 minutos de las 6 de la mañana. Les invitamos también a los despiertos a mandarnos sus reportes al 097-291-1000. Queremos saber qué tal están arrancando su mañana de viernes. Casi dije en miércoles. Su mañana de viernes, señores. ¿Cómo están por ahí? Ya es hora del desayuno. Están arrancando despacito, con el mate en mano. Nosotros ahora tenemos que preparar. Bien. Y nuestra alarma extraoficial tenemos también. Acá ya está prohibido. A Manu no le gusta nuestra alarma extraoficial. Y bueno, vamos a dejar nomás este entonces. Pero este fue muy con boom. Igual, vamos a pensar una mejor alarma. Capaz que sacamos alguna alarma del nuevo disco de Karol G también. Hay algunos que están... bueno, no sé tanto si es para despertarse. Es como para cuando querés arrancar de menos a más. Y yo siento que en despiertos, como dice el nombre, necesitamos así un boom, ¿verdad? Para el inicio. Se están riendo de mi boom. Con buenas, buenas. Así, bien insoportable. La morra castrosa de la mañana. Así tenemos que ser para que la gente se levante luego con ganas.

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2: Piso 21 es la banda que nos está acompañando. 9 minutos de las 7 de la mañana. Me estoy nomás cuestionando esto de que no hay más bandas de hombres. Y yo me acuerdo que, bueno, en su momento obviamente fueron los Backstreet Boys, NSYNC y demás. Creo que hoy en día los que se siguen manteniendo de por ahí son los que hacen K-pop, ¿verdad? Pero en el género urbano, ¿quién es lo que estaban? Porque, bueno, Piso 21, CNCO, de ellos hace rato que no escucho más nada. Piso 21 es lo que se mantiene ahí. Y la verdad que siempre tienen temas buenos, pero siento que los que sacaban cuando empezaban su carrera como estos, esos son allá. Otro nivel, señores. ¿Qué les parece si empezamos a hablar sobre las noticias más importantes del día? Así te ponemos al día con todo.
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2: Bueno, Mundial de Rally que se va a estar realizando en Encarnación. Esto empieza el 27 de agosto y la DINAC destacó las inversiones que se están realizando en el aeropuerto. Contó el titular de la institución que el aeródromo local contaba con un importante potencial, incluida una pista superior a los 2.000 metros, pero requería acondicionamientos, equipamiento técnico y demás, que es lo que se viene haciendo y dejando a punto para esta fecha importante. Aparte de eso, también un total de 76 jóvenes paraguayos fueron beneficiados con becas otorgadas por el gobierno de Taiwán. Esto es para realizar estudios de grado, de posgrado, de aprender el idioma mandarín también. Y el programa incluye 51 becas MOFA, 13 del Fondo de Cooperación y Desarrollo Internacional, 10 becas de Huayu para el estudio de mandarín y 2 becas de maestría en ciencias policiales. Aparte de eso también, desde el lunes 10 de agosto se van a implementar desvíos vehiculares. Levanten la oreja a todos los que viven en Luque, porque a partir del lunes esto se va a volver bastante complicado y les estoy hablando específicamente sobre la avenida General Elizardo Aquino, porque se van a empezar todo lo que son las obras de drenaje pluvial del corredor vial de las residentas. Y encima no es que va a durar poco, no es que va a ser una semana, sino que se va a extender hasta el 30 de agosto. Así que durante ese periodo va a permanecer cerrado el carril izquierdo de ingreso a Luque, mientras que la salida con dirección Asunción va a seguir operando con normalidad. De igual manera, espero que no se sienta demasiado, ya que lo complicado de Luque es salir a la mañana de ahí y es el carril contrario el que va a estar cerrado, pero de igual manera sí que va a estar todo mucho más lento. Así que por ahí vayan pensando nomás ya alguna vía alternativa a los luqueños.
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1: A Dani, es la canción de Pablo Londra que estamos escuchando. Y recién nomás le mencionaba acá a los chicos, Dios mío, esta música, cómo nos desconocíamos antes cuando en el boliche escuchábamos estas canciones de Pablo Londra. Y me dicen, ¿sabes con qué música lo que te veo? Nena, maldición. Yo como una especie de indirecta. Yo nomás, ¿verdad? Eso. Ah, lo extrañamos al cantante argentino. 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

Llegaron a escuchar la entrevista de Fadu a Huéspe que la hicimos acá en Estación 40. Me gusta porque acá es un cantante que no tiene miedo de ser polémico. Es de esos cantantes que va a tirar. Las cosas que dice son totalmente sin filtro. Y muy buena la entrevista. Hay que agradecerlo también a nuestra compañera Fado. La pueden encontrar en YouTube completita. Y aparte de eso, ya que estamos hablando de que el concierto va a ser mañana, yo les cuento que tenemos entrada. Que por ahí ustedes son los ganadores para disfrutar de esta gran noche de mañana. Espero que los ganadores salgan acá del programa despiertos. Les mandamos todas las buenas vibras para que ustedes también puedan disfrutar de esto. Seguramente muchos van a... Arcángel se lo quiere bastante en Paraguay. Mira que varias veces ya vino a nuestro país y sus conciertos también son bastante particulares. El otro día veía como en uno de los conciertos una fan le tira una ropa interior. ¡Epa! ¿Y Arcángel qué hace? ¡Huele! Sí, fuerte entró en su concierto. Vamos a ver qué hace en Paraguay también, pero sí que él ya mencionaba lo mucho que quiere a nuestro país. 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A ver chicos, ¿qué escuchamos ahora? Opa, más canciones y ya volvemos.

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0: gusta.
1: La música 100% de viernes, 100% de fin de semana. ¿Cuál es esa música que para vos dice, grita fin de semana? Esta, por ejemplo, tranquilamente es una de ellas. Saben que también hay una de Wisin y Yandel, pero las de antes. Permíteme, esa para mí grita fin de semana. Habilitamos nuestro WhatsApp 0972-911-000. Vos contanos, ¿cuál es esa música re de viernes especial?

0: para hoy, por ejemplo. 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
1: No ha pasado nada.
0: ¿Cómo me hacen caso los chicos? ¡Qué gusto! Esa es la música de fin de semana que yo estaba diciendo. ¡Qué temón! Me encanta. Es muy de viernes. 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A ver, acá me dicen: hola Meli, ¿qué tal? ¿Podemos escuchar algo de Faith, por favor? Soy Fati de Caguazú. Pero por supuesto que sí, es más Fati. Hoy tenemos música nueva también de Faith, ¿eh? Aparte de las canciones que solemos luego escuchar de él acá en Despiertos, ¿qué les parece si pasamos a las canciones que fueron saliendo el día de hoy? Ustedes saben, viernes, día de lanzamiento en la industria musical, y hoy tenemos, la verdad, que demasiadas canciones para compartir con ustedes. Y vamos a empezar con lo más esperado de toda la semana, que era en definitiva el nuevo álbum de Karol G. Este es un álbum que tiene absolutamente de todo. Mucha onda de Rebelde, de las músicas de antes de Rebelde. Medio ese pop en español del 2000 por ahí. Algo así me da sus vibras. Pero aparte de eso, les cuento que tiene vallenato, tiene puro y duro reggaetón, canciones súper nostálgicas, todas las músicas, una más triste que la otra. Pero esta, por ejemplo, que estamos escuchando se llama Ahí. Es la colaboración junto a Drake. Drake cantando en español. Demasiado bien. Una combinación que nos hace encima shippear esta relación que hace rato ya veíamos que habían intercambios aquí, intercambios allá entre los dos. Y la letra de esta música te hace pensar como que, ¿será que hay algo ahí? A nosotros pues nos encanta encontrar ese tipo de coincidencias o cositas debajo de la canción. Pero se lo dejamos a ustedes. Todo el álbum está muy bueno. Creo que es de las mejores canciones esta que es con Drake. Hay otra, por ejemplo, que es con Bruno Mars, en donde canta completamente en inglés, pero ya les dejamos a ustedes que la vayan explorando y después nos cuenten cuáles les parecen sus mejores canciones del último álbum. Después tenemos otra, que es la de Faith y Ryan Castro. Esta canción se llama Mentira.

Honestamente, a mí no me mata. Pero como estamos escuchando algo de Karol G, dije, bueno, estrenemos la de Feid también, ¿verdad? De igual manera, hay muchas otras grandes canciones como la de Ozuna y Omar Kurch. Sacó también algo Alex Rose que está muy bueno. Señores, que le iba a escribir esta música, en realidad le escribió esta música a Danny Ocean. Y Danny Ocean le dijo: ¿sabes qué, amigo? Deja. Quiero poner la parte del coro un poquito más atrás porque es muy buena. Se llama Beso de Esos. Escuchen.

0: que venga así.
1: ¿Vieron lo que es? Es buenísima. Eso estábamos diciendo. Esta tiene que ser la música del verano. Si esta, si este mega temón no se convierte en la gran música para que nosotros farremos en San Bernardino, disfrutemos el verano, estamos muy mal como sociedad consumidora de reggaetón. Pero bueno, lo que sí que el contexto es ese. Danny Ocean le dijo: mira, amigo, esta música te puede cambiar la vida porque está

extremadamente buena. Así que tenete fe y saca la voz. No me la des a mí. Imagínense, Danny Ocean rechazó el hitazo para bancarle a... tiene un nombre medio complicado. Aloisio. ¿Por qué tanto se complicó con el nombre? Pero bueno, se lo dejamos ahí. A mí me encanta descubrirle a artistas que por ahí no están todavía tan pegados y que les tengo muchísima fe. Este es uno de ellos. Beso de esos. Bueno, ahora sí, más música en esta mañana de Despiertos. ¡Tarán!

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1: La morocha es la canción que estamos escuchando. Acá sale Lucra, ¿verdad? Una música nueva que salió hoy. La Joaqui sacó una nueva canción dedicada a Lucra. Es más cumbia, pero está muy buena. Si escuchan la letra van a decir, Dios mío, este Lucra no era tan bueno como parecía. Pero les tiramos ahí para que ustedes también vayan agregando a sus playlists, vayan escuchando y vayan actualizándolos también. 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El que... y que parece que no se decide por hacer una sola cosa es Rauw Alejandro y me encanta. Ustedes saben que ahora le vamos a ver como actor también. El superastro puertorriqueño se prepara para debutar en la gran pantalla. Hay una película que se viene que se llama Viva las Madness. Y ¿saben con quién va a estar Rauw Alejandro compartiendo película? Con Jason Statham. Imagínate lo que es eso. Los detalles de la trama aún no se saben, pero sí está basada en una novela que tiene el mismo nombre y básicamente es una adaptación que está haciendo ahora Guy Ritchie. Y es una película en la que no solamente va a estar él, sino que tiene un cast espectacular. Y de repente así cuando vos ves los actores, ¡epa! Como actor. Yo siento que a Bad Bunny le salió muy bien su faceta actoral. En algunos papeles me gusta más que en otros. En otros me parece un poco forzado Bad Bunny. Pero veremos qué onda Rauw Alejandro. Encima, realmente Rauw Alejandro hace todo bien. Porque música espectacular. Baile increíble. O sea, artista 10 de 10. Y encima ahora si actúa bien también, olvídate. Se va, se nos va Rauw. Pero aparte de eso, él está metido en otras cosas. ¿Ustedes se acuerdan que él casi fue jugador de fútbol profesional? Rauw es así como todos los chicos de, no sé, 14, 15 años que su sueño es ser futbolista. Bueno, él también estuvo ahí. Pero está incluso metido en el rubro inmobiliario también, ¿no? De todo hace Rauw Alejandro. Es difícil seguirle los pasos a este muchacho. Vamos a seguir compartiendo contigo y más canciones.

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1: 27 minutos de las 8 de la mañana, escuchamos a Morat con No se va, una de sus grandes canciones. ¿Cuál ha de ser para ustedes la música más conocida de Morat? Este por ahí. Ha de ser. Y sí, y tiene tantos temas buenos. Si es que no conocen tantas canciones de Morat, búsquenlas. Están todas buenísimas. ¿Cómo te atreves a volver? Ah, ese me acuerdo que cantábamos antes en el colegio cuando recién salió. Brutal estaba. 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Hola. Buenas. Bueno, mira, 8 y 28, horario para reportarse justo casi ya cuando estamos llegando al final de nuestro programa. 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Andan diciendo por la calle. Escuchen esta frase.
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1: Entienden cómo muy elegantemente dijo

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El otro día estaba nomás, ahora se me viene a la cabeza con lo que decíamos de Morat, que qué elegantemente le dijo algo tan fuerte en esa frase: el viento que nunca hizo falta para levantar tu falda. ¿Entienden a qué se refiere? Bueno, es estúpido sin que se dé cuenta. Y está. 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Bueno, voy a buscar el posteo y en breve les cuento. 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Enseguida volvemos.

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Bueno, ya encontré el posteo que les había dicho hace rato. ¿Cómo decirle a que es un estúpido? No, que puede ser de manera muy elegante un insulto. Así vamos a decir, de manera muy elegante un insulto. Les tiro el primero. A ver. Demasiado. Y es como que la persona se queda así medio descolocada. Espera, me está diciendo un halago. Y después es como que tiene que quedarse pensando, espera un poco, me insultó, ¿verdad? Pero no se va a dar cuenta. Después otro. Me encanta tu forma de expresarte sin que el conocimiento interfiera con tu opinión. Ese ahí un poquito más trabajado. Después. A ver. Tu seguridad es envidiable. No necesita fundamentos para sostenerse. Le digo que está muy bueno y es como que al comienzo parece que te está diciendo un halago y te das cuenta y me está diciendo que soy un boludo. Pero bueno, hay miles más para compartir. 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Me gusta que platicar contigo no tenga ninguna dificultad mental. Demasiado simple ya era. Señores, a más música y volvemos para la parte final.

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menos esta mañana. Que tengan un lindo fin de, cierto que ya es fin de semana, así que se diviertan, que descansen un poco. Nosotros de igual manera mañana vamos a estar acompañándote con Agenda de 40 para contarte todas las actis que por ahí podés aprovechar también este fin de semana. Ahora ya se quedan con Así Pega por hoy. Esto, chao, chao.

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1: Vale la pena escucharlo. Ese grado la temperatura es una cosa que no se puede creer, como de repente y de manera tan brusca haya bajado así la temperatura. Hoy la máxima va a ser tan solo 18 grados y sí, vamos a tener una jornada bien nublada con vientos moderados del sur durante toda la jornada. Si bien nos esperan precipitaciones, el día va a estar frío o fresco, como quieran llamarle. Sí, está conmigo todo el equipo de Estación 40, gracias a Ivanchi, también a Manu, que me ayudan acá para nuestros diferentes canales y frecuencias, respectivamente, y también Eli en la producción. De seguro después vamos a estar hablando sobre todo lo que es noticia para compartir contigo durante la mañana. Hasta las 12 así pega, ahora con Danny Ocean, otro temazo, Dembow.

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1: Ya son las 9:28. Hoy es 7 de agosto del 2026. 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Tenemos que hablar de Karol G, porque ya presentó su esperado sexto álbum.

0: de estudio No me arrepiento de sentir tanto. Se trata de un disco de 14 canciones y 42 minutos de duración, en el que la colombiana transforma el desamor, la rabia y la vulnerabilidad en el eje central de esta nueva etapa musical. El álbum llega meses después del fin de su relación con Faith, y temas como Si lo ven, Después de ti, Bebiendo lágrimas, Eclipse y Final feliz reflejan las distintas etapas de un duelo amoroso. Y en contraste, canciones como Te llevas todo muestran una versión más fuerte y desafiante del artista. Además, el disco incluye importantes colaboraciones internacionales con Bruno Mars, Steel, Drake, obviamente sabíamos que iba a haber una canción con él, y los españoles Judelín y Yusowski, en una canción que fusiona el bedroom pop en el reggaetón alternativo. Está explorando nuevos géneros musicales también Karol G, y hay mucha cumbia, parece, dentro de este disco. De hecho, hay una canción que nos resonó muchísimo y la estábamos escuchando recientemente con el equipo. Es la que suena de fondo.
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0: Ana Bárbara Pico, chicos. Bueno, está bien, está bien. Está explorando géneros musicales, ¿eh? Después, a veces pasa que escuchamos una canción y no nos convence de buenas a primeras, y después nos va conquistando, ¿verdad? Vamos a ver qué pasa con este material discográfico de Karol G, que ya está disponible para todos. También el lanzamiento oficial esta fecha. 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Bueno, tenemos 13 grados todavía de temperatura, frío, frío, frío. Abrigate, que no te hagas la Melissa Quiñones, que me puse una camisillita, chicos. Es que yo no podía creer que, ¿cómo picó? Ayer hacía calor y hoy 13 grados, amigos. ¿Qué es lo que pasa todo? Pero bueno, no me hagan caso a mí. Ustedes sí abríguense si es que van a salir de la casa. Y quédense con nosotros hasta las 12 con Así Pega.
2: Vamos, listo. Salud, muchachos, por esa mujer.

0: Salud.
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1: No te lo puedo decir en inglés porque no me sale, pero te lo quería decir. You are real, y por eso te escribí esto.

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1: 9:49, ya 13 grados todavía la temperatura y hoy es viernes. 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
1: Sonando los temas que pegan, los más actuales, algunos recuerdos también. 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Abrazos a nuestros amigos de Alto Paraná. Estamos viendo imágenes del Puente de la Amistad. Qué linda imagen con la bandera de Paraguay, la gente trabajando, ingresando al país, saliendo otros. A nuestros hermanos brasileros también gracias. Muchos oyentes nuestros son brasileros, siempre nos suelen escribir también a través de nuestro WhatsApp, así que un abrazo enorme para todos ellos también. 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Hay información del mundo del espectáculo esta vez. Vamos a hablar nuevamente de la Joaquí, porque le dedicó su nueva canción a Lucra. Después de todo lo que dijo, nosotros decíamos que evolucionaba la Joaquí con cada frase que tira, con esa inteligencia emocional que supo manejar en el momento más difícil de su vida, después de haber terminado su relación. Y en medio de todo lo que se habló sobre esta separación, la cantante estrenó Te Vi, así se llama la canción, una colaboración con Callejero Fino, y los fans no tardaron en encontrar varias indirectas hacia Lucra, su expareja. Uno de los versos que más llamó la atención dice: quedó claro que hablamos idiomas distintos, una frase muy similar a la que la Joaquí utilizó días atrás al explicar los motivos de la ruptura. Pero no fue la única, en otra parte del tema canta: preferís la joda y yo prefería tus mimos. Y también asegura: no me llama la atención.

ni la mejor Mercedes ni la mansión. 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Tirando factos, picola, Joaquín. En esta canción que ya es lo más sonado y lo nuevo de la cantante argentina. ¿Recordás la emoción de recibir tu primera bicicleta? Fue una Caloi, sí o sí fue una Caloi. Yo estaba en Mingaguazú cuando me regalaron mi primera Caloi. ¿Pueden creer? O estaba en San Antonio, creo, y después llevamos la Caloi a Mingaguazú. Algo así. Lo que sí que me caí bien grande en Mingaguazú. Pero forma parte del aprendizaje, claro. 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Cell Shop, la tienda más amada del Paraguay. 10:12, vamos a más canciones. Gracias por acompañarnos con Así Pega, que está contigo hasta las 12.

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1: Son las 10:33, 13 grados la temperatura actual. Acabo de estornudar, por eso estoy ahí con la nariz. ¡Ay! Es que es el cambio de tiempo. ¡Qué locura! Nos enfermamos todos así. Nos pega eso. 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

0: 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Para que nos escribas.
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0: Por si quieres contarnos desde dónde estás con nosotros, cómo estás cerrando el viernes, si nos ves, si nos escuchás, si estás en la señal global. Y también si quieres escuchar alguna canción en especial, ¿ok? 10:36, 13 grados la temperatura, suena esta canción. Everybody get up.

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51 minutos, 13 grados la temperatura. 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Bueno, hacemos un paréntesis y hablamos de Zendaya y Tom Holland. ¿Celebraron su boda en secreto? Al parecer, la pareja realizó una íntima celebración junto a familiares y amigos en el exclusivo Hotel Beaverbrook en la campiña inglesa, después de haberse casado en una ceremonia privada meses atrás. El evento se manejó con absoluta discreción. Los invitados no pudieron utilizar sus teléfonos. Este rumor terminó de estallar después de que Zendaya y Tom fueron vistos luciendo sus alianzas. Algo que nunca había ocurrido públicamente, aunque desde hace meses se especulaba con que la boda ya se había celebrado. Esta es la primera vez que ambos aparecen con los anillos, reforzando la teoría de que ya son oficialmente marido y mujer. Están las fotografías. Zendaya está con el pelo cortito ahora, entonces suele usar peluca cuando va a los estrenos, a los avant-premiers y todo eso, porque siempre la veíamos con una cabellera así bien abundante. Está con el pelo cortito. ¡Qué lindo que le queda! ¡Qué lindo que le queda! Porque si te queda bien el pelo lindo, es que ya sos otro nivel, otro level. 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No te olvides que podés hacer tu compra estos días con estos descuentos exclusivos en la página web. 10:54, ahora sí más música para vos.

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Llegamos a la hora 11:10 ya, 13 grados la temperatura. 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

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Ahora sí avanzamos hasta las 12, así pega. Ahora escuchando a DJ Snake, Selena Blanco, Ozuna y la canción Taki Taki.

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0: capa no funciona.
1: Y haciendo frío, ¿eh? Tenemos todavía 13 grados de temperatura según los datos del tiempo, y máxima de 18 grados solamente, vientos moderados del sur. Va a persistir la jornada fría, fresca. No van a haber lluvias aparentemente, pero sí tenés que volver a abrigarte. 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Hay que hablar de este fresquete, o frío le tengo que decir. Frío ya, ¿verdad? Sí, claro que sí. 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Toma, toma. ¡Hay sol radiante, chicos! ¡Wow! Hace frío y hay sol radiante. El día está perfecto, ¿eh? Ahora salió el sol, sí, porque estaba como nubladelli. Pero ahora tenemos solazo, miren lo que es la imagen.

imagen espectacular de nuestras cámaras para mostrarnos un poquito cómo está Asunción. Eso es el centro, ¿verdad? Una cámara que está allá por la zona de la costanera, por cierto. 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Ok, son las 11:28. Acá te dejamos con más canciones y más de Así Pega hasta las 12.

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Control, feel my feel. 11:43, más canciones hasta las 12, así pega.

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1: Un clásico, un retrotón sonando en este viernes 7 de agosto del 2026. Mañana es el concierto de Arcángel en el Puerto de Asunción. Arcángel ya está en Paraguay en las redes de Estación 40. Veíamos cómo los fans lo recibieron en el aeropuerto. Ese contacto tan cálido que tuvo Arcángel con ellos nos emocionó, nos encantó. Está arrasando en todas partes con esta gira que lo trae también acá a nuestro país, y mañana nos vamos a estar encontrando con él en el Puerto de Asunción. Yo les recomiendo que estén atentos a mis redes sociales, ahí les dejo picando, porque cualquier cosa puede pasar en esta fecha, que así como el tiempo bien loco y brusco, las cosas de la noche presita. Les voy a estar regalando por allí también. Se viene el ranking E40 con Oscar Ayala, que lo está reemplazando al querido Leo Rivas, que dice que está enfermito. Pronta recuperación para él. Desde exteriores hoy el ranking. Se quedan con Oscar hasta las 3 de la tarde. Que tengan un hermoso fin de semana. Nosotros nos vamos a reencontrar mañana en el concierto. Obviamente vamos a estar allí para cantar los más grandes hits de Arcángel. Saludos a nuestros grandes amigos de Top Shows también. Y esto cerramos con X, la canción de Nicky Jam y J Balvin. Temazo también, por cierto. Gracias, equipo. Nos reencontramos el lunes por acá, a las 9 de la mañana. Besos. Bye.

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1: Hola amigos, ¿cómo están? Nosotros felices porque estamos desde la Expo Kadam aquí en el Paseo de la Galería compartiendo con toda la gente ya que va a venir a mirar un poco, a disfrutar de los beneficios también lo que es esta Expo Kadam y obviamente con el ranking más importante del país estamos presentes para acompañarte en esta tarde. Viernes, llegó el fin de semana y hay canciones que se movieron muchísimo en lo que son estas 30 canciones, las más escuchadas en todo el mundo, las más bailadas y sonadas también en lo que es el ranking de Estación 40. Bienvenidos. Ya te quiero pasar el WhatsApp de la radio para que puedas comunicarte con nosotros. Estamos a través del 0972-911-000. Ahí al WhatsApp, donde si hay audio, mucho mejor todavía. Mensajes que vamos a ir leyendo también, perdón, y vamos a ir compartiendo con todos ustedes en esta tarde de 40. Bueno, ya te invitamos también, de por ahí estás en el auto, ahora trabajando, o saliste ya del laburo. Bueno, llegaste al Paseo de la Galería, que llegó la Expo Kadam aquí y hay muchos beneficios también. Nosotros ya estamos en el puesto número 30, te presentamos a ella, lo está dando todo. Hace poco compartía imágenes, revivía el meme de Shakira sentada con la computadora. ¿Vieron ustedes? Bueno, llega junto a Burna Boy, esto es Dai Dai en el puesto número 30. Bienvenidos.
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1: Amigos, seguimos desde la Expo Kadama aquí en el Paseo La Galería en esta edición número 29. 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Y obviamente también más adelante tenemos entrevistas donde nos vamos a informar un poco más de lo que está pasando. Pero nosotros seguimos a lo que corresponde también aquí con las canciones. Pasaba el puesto número 26 el señor Fate con la canción Trancadito. Fate, que va a tener nuevo álbum también muy pronto, y hay que prepararnos para esta nueva colaboración también que va a llegar el señor Fate, que estaba acá en el puesto número 26. Tengo recomendaciones también porque sigue este viernes y nosotros ya nos preparamos para lo que va a ser el fin de semana. Le veíamos a Sophie Romberg, nuestra compañera, por ejemplo, ya haciendo la previa a lo que va a ser el gran concierto de Arcángel. Amigos, si vuelve a Paraguay el sábado 8 de agosto en el Puerto de Asunción, la octava maravilla ya se anda preparando con esta gira internacional de Arcángel, el ícono de la música urbana. Llega que va a repasar los 20 años. Imagínate, 20 años de Arcángel que va a llegar acá en el Paraguay para poder cantar con nosotros también y acordarnos de todos las canciones, mejor dicho, que ya estaban ahí para poder cantar y bailar. 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Qué bueno que va a estar este gran concierto de Arcángel realmente, y Sofi ya estaba feliz ahí con todo el club de fan también, que ya se adelantaba a lo que va a ser este fin de semana. 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Y nosotros seguimos a través del WhatsApp también para poder leerte, saber por dónde nos escuchan. Y un saludo enorme a la gente que está ahí en la tarde a punto ya de almorzar, a vos que ya estás con el almuerzo y de fondo con Estación 40. 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

0: 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Nosotros seguimos con canciones en esta tarde, Estación 40, para que vos puedas también seguir ahí con música acompañando lo que es esta siesta. Nosotros vamos al puesto número 25, ellas son las Blackpink, esto es Go.
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1: Sigue la música en esta tarde, estación 40, viernes, amigos, puesto número 23, Quevedo, Scandic, El Español, pasaba ya en esta tarde y vos también podés pasar a través del WhatsApp de la radio. Acordate, estamos con vos hasta las 3, ahí a través del 0972-91-1000. Hay muchas canciones que se movieron, ya lo decíamos al inicio del programa, en lo que es el ranking más importante del país, la lucha de artistas y canciones también sigue en esta batalla con las 30 canciones del ranking más importante y son las más sonadas también, así que gracias a todos los que nos acompañan. Hay recomendaciones. 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

0: 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Nosotros te seguimos acompañando también, vos a través de diferentes diales en todo el país o a través de tu celular también, a través de la aplicación de E40 para Android y iOS. Acordate, no te olvides de eso. 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Bueno, ya te lo decía. 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Y acordate que el fin de semana, lo decíamos nosotros ayer con lo que era el clima y todo ese cambio también que hubo hoy por ejemplo bajó la temperatura increíblemente, está la gripe presente. 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Bueno, es mucho. ...972-91-1000, te recuerdo que estamos ahí acompañándote, y este es un momento donde, por ejemplo, mucha gente ya está con la siesta, con el sueño, y el café te puede despertar. 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Seguimos, amigos, con más canciones. Nosotros, antes de seguir con ya el puesto número 22, yo te quiero recordar que Dino Aventura se queda todavía en la quinta y Quasati, y hay una promo de 2x1 por tan solo 69.000 guaraníes para que puedas disfrutar de los animales animatrónicos, tamaños reales, juegos jurásicos, también todo en un espacio interactivo. 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Ahora sí, es momento de seguir con más canciones. Ya estás reinformado vos. Llega el puesto número 22, mi yo de antes, el Sosuna.
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1: Puesto número 21, amigos, de John Mico junto a Raúl Alejandro. Aquel diciembre, lo que suena en esta tarde, 1 de la tarde en punto. Te seguimos acompañando con música. Raúl Alejandro, que la sigue rompiendo también. Bueno, ya el puesto número 21 en esta tarde, el viernes. 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Y nosotros te seguimos acompañando en esta tarde. Luego de esa recomendación, es importante también saber que siempre hay que tener algo para llegar rápido en todos lados. 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Y ahora es momento del almuerzo. 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Dale, amigos, a escribirnos a través del WhatsApp de la radio. 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Y seguimos a través del WhatsApp. Un saludo para Belén, que está en compañía de Estación 40. Dice Belén, mira qué linda la radio. Gracias, Belén, por estar con nosotros. Nosotros acá desde el Paseo de la Galería, en el showroom de Kadam, obviamente con esta expo que está buenísima. 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Bueno, están hasta las 10 de la noche acá desde la Expo Kadam, amigos. 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

0: 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Nosotros seguimos con más canciones, también vos seguí del otro lado, ya llega el puesto 20, el puesto más importante, porque es el ingreso más fuerte también que tenemos acá en esta tarde Estación 40 con lo que es el ranking de 40. Ellos ya llegan con todo también para poder revolucionar lo que es la música. Es más, ya revolucionaron en su momento y creo que con esta canción, con el ingreso más fuerte, lo van a seguir haciendo. Normal de BTS.
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1: 17 amigos de Farruko, Gracie, Estipa Oki, también ya Paqué. Que siga la música en esta tarde, el ranking más importante del país. Acordate, estamos hasta las 3 en lo que es el showroom, la Expo Kadam, el día de hoy, que va hasta el domingo 9 de agosto. 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También nosotros ponemos la música, recomendaciones, info de artistas, que lo vas a encontrar también en @e40pega. Seguimos recomendándote porque ahora es el momento que vos estabas esperando. 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Amigos, 0972-911-000, el WhatsApp que está ahí, y de por ahí ya terminaste tu fin de semana. Anda a tu casa.

0: 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Mucha gente que viene en familia el día de hoy a lo que es la Expo Kadam aquí, que vemos también pasar de repente por cámaras, vemos a gente que ya viene a probar también. 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Y seguimos recomendándote también un saludo a la gente que se va sumando con nosotros a esta hora. 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Amigos, sigan con nosotros a través del WhatsApp de la radio. 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Hay música en esta tarde, Estación 40, y ya antes de llegar al puesto número 16, que tiene varias canciones acá en el puesto, acá en lo que es el ranking, mejor dicho, yo te quiero recordar a vos que hay una emoción que vas a recibir, y es cuando recibís tu primera bicicleta. 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Ahora sí, puesto número 16, amigos, la música de Omar Kurz, esto es Vamos a Cochi.
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1: Con esta canción que es un recomendado en esta tarde, Estación 40 de La Rose junto a Ryan Castro, esto es La Moda, amigos, que sigue todavía acá en esta tarde, Estación 40, disfrutando buena música y canciones, también 46 minutos ya pasaron de la 1 de la tarde y acordate que nosotros estamos hasta las 3 con vos, acá en lo que es la Expo Kadam, que va hasta este domingo 9 de agosto hasta las 10 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Amigos, antes de seguir con el puesto número 12, atención, hablemos de un momento muy increíble, porque Kadam Motor Show no solamente te trae 40 marcas especiales, sino que Toyota también está acá involucrado hasta el 9 de agosto en el subsuelo 3 del Paseo de la Galería, con beneficios por tiempo limitado. 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Bueno, como compartía Rosalía, por ejemplo, con todos los fans ahí luego de lo que era ese concierto en Movistar Arena, aprovechó Rosalía y se amigó de nuevo con todos los amigos argentinos para lo que va a ser este gran concierto. Hija, increíble, el concierto de Rosalía es de otro mundo, se bajaba a dar autógrafos, compartir también con todos los fanáticos que estaban por ahí. Bueno, te cuento esta noticia porque fue viral a través de redes sociales de la Rosalía, que sigue todavía por Argentina dando concierto. Muchos compatriotas estuvieron presentes en lo que era el Movistar Arena también con ese gran concierto de la española, que obvio forma parte también de lo que es la musicalización acá en E40 y estaba en el ranking también más importante del país, así que ojalá Rosalía nuevamente nos dé algunas que otras canciones para poder formar parte de lo que es el ranking más importante. 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Nosotros seguimos hasta las 3 de la tarde acompañando en lo que es el ranking más importante, y de por ahí vos te quedaste sin internet, querés llevarnos a todas partes con la aplicación de Estación 40 en Android y iOS, ahí está el chip de Claro, el chip rojo que ya suena en todos los barrios. ¿Por qué te cuento esto? 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

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Acordate de eso y seguí viviendo la propuesta de esta tarde con Estación 40. 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Nosotros seguimos con más canciones. El puesto número 12 lo tiene ella, que en su momento estaba en el podio también. Taylor Swift junto a Pam. Esto es una recanción. Otro recomendado también que tenemos en esta tarde, Estación 40. Perdón, ya me fui ya al puesto 12. Amigos, es este recomendado que tenemos de Lena Rose junto a Ryan Castro.

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1: Siguen corriendo los minutos. Mendoza, ella es de comunicación de CADAM, para informarnos un poco de todo lo que trae en esta edición número 29 ya en este 2026, a meses de cumplir 30 años. Lili, buenas tardes.
2: Buenas tardes a ti y a toda tu audiencia. Sí, estamos ya camino a los 30 años en esta tradición que se convirtió la fiesta del mundo automotor para de todo el departamento central. Y ya terminando, ¿verdad?, en la recta final, porque es hasta el domingo nada más la feria, así que estamos ansiosos de que la gente pueda seguir llegando aquí hasta el paseo, la galería en el nivel menos 3.
1: Bueno, esto va hasta el domingo 9, ya como lo decíamos, o sea, el fin de semana tienen todavía para aprovechar con toda la familia, con los amigos también, para venir a mirar. Hay más de 40 marcas, Lili, ¿verdad?, que están acá dando beneficios un poco y mucha historia también detrás. Recién yo le estaba hablando a Lili, me comentaba que uno de los vendedores, por ejemplo, la había vendido en su momento en el 2021, justamente en esta expo, y ahora volvió, ¿verdad?
2: Sí, es una tradición realmente, ya la gente que llevó su cero kilómetro en ediciones anteriores está como monitoreando, esperando la siguiente edición de la Expo CADAM para aprovechar y renovar su automóvil, porque te comentaba que están aquí presentes, es que la oferta que ellas hacen pueda ser real, ¿verdad? Hay bonos tanto para compras en guaraníes como en dólares, algunas compras ya incluyen la transferencia, el seguro, ¿verdad? Posibilidad de participar de sorteos para ir a la Copa América, a un montón de beneficios que ya dependiendo de cada unidad y de cada marca que la gente, bueno, siempre tiene una de su preferencia, elija, se tiene esa oportunidad de llevarse.
1: Bueno, vos que estás escuchando la radio en este momento y tenés de la Expo CADAM, y ya lo decíamos, en el Paseo de la Galería en el menos 3. Lili, gracias por estar con nosotros, por una vez más confiar acá en Estación 40 también, y con todos los compañeros que estamos presentes, la invitación está hecha para este fin de semana.
2: Así es, el acceso para mayores de 18 años es de 5.000 guaraníes. El 100% de lo que se recauda se destina al Hospital Materno Infantil de San Lorenzo, es para el área de neonatología, para los bebés prematuros. Entonces nosotros también también pueden venir los fanáticos del rally, de la Fórmula 1, hay entre las 300 vehículos que están en exposición, hay opciones para todos, ¿verdad? También para esos emprendedores que de repente buscan unidades más utilitarias, también contamos con esos en exposición. Y pueden venir, y la diferencia que tienen aquí es que pueden probar y comparar. 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
1: Genial, y es la única expo también bajo techo, que es lo que es la Expo CADAM 2020.

0: 6 aquí. Nosotros seguimos con más canciones. Gracias, Lili, por acompañarnos.
1: A ustedes, y les esperamos. Estamos de 10 a 10 en el nivel menos 3 del Paseo La...
0: Ahí estamos. Seguimos con más canciones. Puesto número 10 ya.
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1: Puesto número 8. 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Bueno, ¿y sabes qué se va a sentir en tu piel? La piel de gallina que vas a tener al cantar todas las canciones exitosas de uno de los artistas internacionales que llega a Paraguay por primera vez. ¿Quién te hablo? De él. El 21 de agosto en el Arena Asunción. 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Así que están todos invitados. El club de fan de él es impresionante, como ya está a través de redes sociales también preparándose para lo que va a ser ese 21 de agosto, y nosotros obviamente a través de @E40Pega con todas las noticias también ahí que andamos compartiendo, noticias de Arcángel. Recuerden la entrevista que teníamos con Fadu, también con Arcángel, que llega mañana a Paraguay. Bueno, mucha movida que ahí está presente Estación 40. 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Bueno, amigos, seguimos a través de Estación 40 hasta las 3 de la tarde. 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

0: 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Ahora sí llega Manuel Cortés con esto que es amor.
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2 de la tarde. Del país, el Bogueto, Anuel, Young Beef, Fuerza Régida, cuando no era cantante remix, lo que disfrutamos en esta tarde de viernes, arranca el fin de semana y hoy viernes, por ejemplo, con Western Union, te van a premiar con Aquí Pago y Pago Express también. 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Bueno, mucha movida ya a estas horas en lo que es la Expo Kadam también 2026. 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Últimos minutos en lo que es esta tarde, Estación 40, en el ranking más importante, y nosotros queremos que tengas una aventura increíble y lo vas a tener con este Trail Kenton, durabilidad, confianza y mucha potencia también, donde vas a poder encontrar todos los caminos ahora con

0: 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Estamos hasta las 3 compartiendo con vos a través de las diferentes diales. Un saludo enorme a la gente de Guairá, de Ciudad del Este, Pedro Juan Caballero también. Es 28.3 ahí mirándonos un poco desde Central, también Cordillera, San Pedro. Mucha gente compartiendo en esta tarde y queremos que te cuides vos, no solamente de lo que es este cambio de clima, sino que también del dengue, por ejemplo, porque te da dolor de cuerpo. Eso, arrancaste el gimnasio, también te da dolor de cuerpo. 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Bueno, amigos, seguimos nosotros aquí en Estación 40 con que llega a través de @40pega con este concierto de Arcángel mañana sábado. También estamos ahí, ya hacíamos la previa con Sofi, por ejemplo, donde vos veías historias que ya andábamos destacándonos nosotros con esa presencia de 40. 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Corta Grip, un producto de Indufar Sisa. 37 minutos, ya pasaron de las 2 de la tarde, viernes, para poder tener también algo rico. Vos ya pasaste por la Expo Kadama acá en el Paseo de la Galería, ya estás libre también de laburo. 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Y luego de seguir con el puesto número 5, no te olvides que de por ahí alguien te dice dame un grr. Bueno, no es una canción, amigos, es una propuesta. Por eso siempre ponete Pantera y disfruta con confianza. Con esa confianza de ya ingresar al top 5, llega al puesto número 5, Lauta, Manuel Turizo, Rake, amigos de artistas. Esto es Puñalada Remix.
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3: Ángelo,

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2: Amigos, seguimos nosotros en esta tarde de Estación 40. Presentarte el puesto número 1. Qué cambios, amigos. En el puesto número 5 le teníamos a Puñaladas. Ahora tenemos a Aitana ahí en el puesto número 2. Con también en el puesto número 1, mejor dicho, que ya llega ahora. El puesto número 2 pasaba, que era de Quevedo, Nueva Línea, Al Golpito. También un cambio en lo que es el ranking más importante del país, pero me impresionó realmente Lauta. Ahí estaba Tote también, Amigos de Artista, con esa canción que fue un éxito en el puesto número 5. Y en el puesto número 1, sí, ya nos adelantábamos, le tenemos a ella, la española, con superestrella Aitana en el puesto número 1, amigos. Chau, chau.
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1: Querido, 3 de la tarde, vamos a disfrutar muchísimo, muchísimo con buena música el día de hoy. No te olvides que todos tus pedidos en este viernes en la ofi, que vamos a hacer que pase rápido, porque todo lo que queremos es que se acabe el trabajo, que se acabe la oficina. Vamos a ponerte la mayor cantidad de música posible para hacer pasar tu tarde de viernes lo más rápido posible. ¿Y cómo? Vos elegís la música, vos elegís las canciones. Súper fácil, súper sencillo. Mandame un mensaje, tus artistas, tu música, tus álbum, lo que vos quieras, a este número.

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1: Así mismo, 0972-91-1000. Arrancamos con Shakira y Burna Boy, música del mundial pasado, un mes ya, un mes de la final Argentina-España. Dai Dai, venimos en breve.

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1: Asimismo, la música la elegís vos y elegiste a Karol G haciendo Bichota, 3:10 de la tarde, escuchando muy buena música. Te cuento, ¿estás preparado? Algo increíble en Paraguay, se vive una noche histórica porque vuelve el esperado show de...
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1: Prepárate

0: 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Y no te olvides que vos podés pedirme música, recomendarme canciones. Me están pidiendo Omar Kurz. Vamos a tratar de poner algo de Omar Kurz en breve. Omar Kurz, 2K16, Dani, porfa. Me llamo Franco, Te mando un saludo. Franco me llamo yo. 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Bueno, Junior, me dicen, no tampoco soy Junior.
1: ¡Paco!
0: Tampoco soy Junior, me llamo Franco, un saludo. 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Me uno, dos, y para mí a farrear. Es una excelente previa, Te cuento que vamos a escuchar buena música. Me pediste Omar Kurz y yo te cumplo, Luján, Omar Kurz y De La Rose, Nubes. Venimos enseguida.

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1: Señoras y señores, son las 3:26 de la tarde. Vamos a seguir escuchando muy buena música, así que no se olviden que pueden pedirme las canciones que ustedes desean, las canciones que ustedes quieran escuchar al 0972-911000. 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Milo J. Solificando, se me están pidiendo. Desde mi trabajo en la gomería, un saludo a Luque José González. Mandamos un gran abrazo también. Siempre, siempre presente José González en todos los programas. 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Liki, La Duque, Emilia, María Becerra, Raya y King, Tiago, PZK, Big One, FMK, todos ellos haciendo los del espacio. Venimos en breve.

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1: Así mismo, estamos contigo hasta las 6 de la tarde y estamos escuchando a Lauta, Manuel Turizo, Reik, Amigo de Artistas y Tote haciendo Puñaladas Remix. Son las 3:44 de la tarde y vamos a escuchar muy buena música todavía. 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
2: No tiene sentido.
1: No te olvides que estamos contigo hasta las 6 de la tarde y vos elegís la música que suena, vos elegís las canciones que más te gusten al WhatsApp a este número.
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Arcángel en el puerto de Asunción, celebrando los 20 años de trayectoria. 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Obviamente en vivo, el día de mañana y E40, media partner oficial. Vamos a escuchar un adelanto lo que va a ser mañana la octava maravilla. Arcángel. Baby, venimos en breve.

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1: Seguimos Elegidos E40 escuchando a Manuel Cortés, pedido obviamente de todos ustedes en el WhatsApp. Estamos escuchando Amor. Son las 4 y 2 de la tarde, seguimos. Tenemos casi 2 horas de programa todavía. Acabamos de cumplir la primera. 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Son las 4 y 3 de la tarde y estoy leyendo todos sus mensajes. Hola, le estoy leyendo desde el panel. Música de BTS, porfa. Stray Kids me están pidiendo acá. ¿Quién me pide Stray Kids? A ver, Monse Núñez, algo Stray Kids, porfis. ¿Podrían, por favor, poner la música El Fin del Mundo, La La Love You, me dicen? Vamos a tratar de cumplir con absolutamente todos ustedes. 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Les recuerdo última vez, si quieren hacer lo mismo que hace la gente en WhatsApp, pedirme música, poner en programación, recomendarme canciones, háganlo. 0972 911 000. 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Salimos con Capo, venimos enseguida. Go, King, go.

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1: Daniel. Debe tener ya sus 10 años este tema. Un poquito más, 2016. Probablemente ha de tener sus 10, 11 añitos ya. Danny Ocean haciendo Dembow. 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Y no se olviden de pedirme música, este programa es igual mío que de ustedes. Así que música, por favor, al WhatsApp, háganme sus recomendaciones a este número.
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Convocados, viví el hambre del fútbol. ¡Ey! ¡Qué temazo! ¿Qué que salimos jueves? No es, es viernes, pero también es un TBT, así que no importa el día, porque los buenos temas de antes se disfrutan todos los días. 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El tema que te vengo a presentar, disfrútalo. La Factoría Amiga.

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1: Buen tema, 4:44 de la tarde. Vamos a seguir escuchando buena música. Estamos llegando a la segunda hora de programación. 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

hasta el verde. ¿Cómo están los pedidos en WhatsApp? Girl Like Me de Shakira. Titi me preguntó, me están pidiendo Ñengo Flow. Me gusta Ñengo Flow, ¿eh? Buena artista Ñengo Flow. Vamos a tratar de cumplir con todos ustedes dentro de las posibilidades de la radio, ¿verdad? Me van a pedir vallenato. Bueno, suena acá. O pueden, si quieren, puede sonar de repente. Dice Franco, ¿cómo estás? Puede ser algo de Sech. Bueno, vamos a tratar de cumplir con absolutamente todos. 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Sech me pidieron, ¿podemos buscar algo de Sech? Ya está. 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
1: Tan Biónica nos hace la melodía de Dios. Son unos temas que vamos a estar escuchando obviamente en vivo, porque Tan Biónica está en Paraguay, 10 de octubre, Arena Asunción, y obviamente E40 es media partner oficial. 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Me están pidiendo música, mic drop de BTS, porfa. Hola Franco, ¿cómo estás? Quisiera escuchar Arcángel. Escuchamos mucho Arcángel el día de hoy, se viene el concierto luego. Quiero escuchar música, rompiste mi corazón como un trozo de papel, Villarrica soy, me dice. Un saludo para vos también, vamos a tratar de cumplir con ustedes. 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Quevedo y nueva línea al golpito. Probablemente ya fue número uno del ranking. Todavía, yo creo que va a llegar a ser este tema, ¿eh? Porque se está escuchando un montón, depende de vos y tus votos. Posible, según yo, si pongo en mi ficha una canción, esta tendría que ser número uno. Golpito, Quevedo y Nueva Línea.

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1: Estamos escuchando el recién terminado Look Rap Bizarrap Music Session volumen 61 de 66. Que muchas cosas hay de Lucra y de la Joaquí que terminaron ahora. Hay un montón, dicen que Callejero Fino andando con la Joaquí, que Lucra andaba con Tulia Costa. Esto es un chisme gigante, así que vayan a verlo en internet, que está, por lo menos, entretenido. 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
1: Me llega un mensaje, buenas tardes, por favor, si podíamos escuchar el nuevo álbum de nuestra reina Karol G. Saludos de Fan Club Karol G Paraguay 1. Soy Marifer, excelente Marifer. Me pone más BTS, buenas tardes, pueden pasar la música matadora de Karol G. Soy el club de fan de Karol G en Paraguay. Hola, soy el club de fan de Karol G Paraguay 1. Pueden pasar el nuevo tema de Karol G para disfrutar al máximo la jornada. Buenas tardes, 40, podemos escuchar Soy Matadora de Karol G. Soy... Me encantaría escuchar Matadora Karol G, Matadora Karol G. Dios mío, un aplauso. 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Me piden mucho, ¿eh? ¿Cómo sigue ahí cumplir? Hermoso, cuna de grandes artistas. Y a pedido de todas y todos ustedes, artista colombiano. Mi refe, venimos enseguida.

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1: Tony Dice, Zion y Lennox, los verdaderos.

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1: Pitbull Calle 8. I know you want me. You know I want you. Suena en breve. Antes de salir, señores. Por todo. En breve a Pitbull. Gracias a todos los que estuvieron acá con nosotros. Gracias. Sus mensajes y sus pedidos. Les deseo el mejor viernes posible. Si va. Pitbull, calle 8. I know you want me. You know I want you. ¡Chao! ¡Feliz viernes!
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0: viernes, previo al fin de semana, al fin, llegué justo la hora del tráfico. Bueno, el fin de que va a estar lindísimo, es el segundo fin de semana de este mes de agosto. Tenemos novedades dentro de la lista. Mañana es el concierto de Arcángel, así que bueno, vamos a tener un fin de bastante cargado. Mi nombre es Fadua, como siempre un gusto saludarles. Y esta semana estuvimos hablando mucho del nuevo lanzamiento de BTS y por fin me complace compartirles que ya lo vamos a estar escuchando aquí en el Top 20. Esta canción se llama Normal y es una novedad dentro de nuestra playlist.
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1: Los hits que más pegan en todo el país suenan acá en Estación 40. Ya íbamos repasando las primeras canciones de la tarde. También te contábamos de la novedad que escuchábamos en el puesto número 20, BTS con Normal. Ahora te quiero preguntar qué planes tenés para el fin de semana. Tengo una propuesta muy linda para toda la familia. 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

0: 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Esto recién está arrancando. Hacemos juntos la previa de fin de semana con toda la música que más pega aquí por Estación 40.
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1: Media hora va pasando de las 18. Escuchamos a Omar Kurz, este cantante puertorriqueño que forma parte de la lista con varias de sus canciones. Es un artista que en los últimos años ha incrementado bastante sus reproducciones en plataformas de streaming y está trabajando mucho con artistas ya bastante consagrados también. Trabajó en una tienda de ropa donde conoció a artistas urbanos y empezó a escribir sus canciones y a subirlas allá por el año 2017 a la plataforma SoundCloud, que por cierto es muy buena para los que no la conozcan, sobre todo para descubrir artistas nuevos. 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

0: 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Sí, es como que bajó bastante la temperatura. Hay solcito, entonces de por ahí tanto no se siente, pero apenas vaya oscureciendo, sí ya se va a sentir un poco más. Tenemos mínimas previstas para este fin de semana de 12 grados. 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Esta semana tuvimos muchas novedades dentro de nuestro ranking, entre ellas esta canción de Madonna y Faith, Red My Lips.
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1: Escuchamos a Javi junto a De La Rose, que es una de las cantantes puertorriqueñas con mayor proyección en la música urbana en la actualidad. Pensando en Ti se mantiene en el puesto número 14 y solo 15 minutos nos separan de las 19, así que vamos de a poco terminando la semana. Es previa de finde y además es previa de lo que va a ser mañana, el concierto de Arcángel. Ayer estuvo Sophie, dicho y hecho, compartiendo con el artista, con los fanáticos. Qué lindo cómo Arcángel bajó del auto en el que se encontraba, que ya lo estaba llevando a su hotel, para saludar a los fans, para tomarse algunas fotos, para compartir un ratito con ellos. Nosotros te dejamos el momento a través de @e40p, así es que no te enteraste de lo que estuvo ocurriendo ayer. Y con respecto al concierto, va a ser mañana en el puerto de Asunción. 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Ahora sí, momento de más canciones. En un ratito ya vamos a estar presentando nuestro top 10 y de a poco ya vamos escuchando las canciones que más están pegando. Así que levanta el volumen y no te muevas de la radio, ¿qué más pega?
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1: 7 de la tarde puntualmente con Isaac y Wisin y la canción Forever, que cae de 2 puestos y hoy sale del top 10 ubicándose en el 11. Ya estuvimos contándote un poco más acerca de Isaac, que es un artista joven pero con mucha proyección. Antes sonaban Taylor Swift y Band, teníamos a Sech también, y en un ratito arranca el top 10 con BTS, cuyo nuevo ingreso estuvo marcado por el lanzamiento de Normal el día de hoy, así que los escuchábamos ya en el puesto 20. En unos minutos más van a estar sonando con esta canción que ya conoces. Antes tenemos que contarte que las

0: 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Por fin viernes, es el segundo fin de semana de agosto. Nosotros tenemos muchísima música para compartir aquí en Estación 40. Esta semana se dio a conocer que BTS ya está a punto de arrancar con su gira mundial en Nueva Jersey. Este disco Arirang, que tiene muchísimas canciones que se volvieron las más escuchadas a nivel mundial en las plataformas de streaming. Así que los tenemos con una de las tantas canciones que forman parte de este discazo, sinceramente. Swim. Con esto arranca el top 10.
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1: Omar Kurtz avanza 3 puestos y se ubica hoy en el número 9. Por cierto, Omar Kurtz, que cierra la semana de la mejor manera, porque lanzó Sisi en colaboración con Ozuna. 2 generaciones puertorriqueñas que se unen para presentarnos una canción que sí o sí próximamente la vas a estar escuchando aquí a través de Estación 40. Una collab urbana cargada de mucha energía, sensualidad y espíritu veraniego. Sisi con Z se llama esta nueva canción. Así que eso es con respecto, tiene que ver con respecto a las novedades musicales de esta semana que, por cierto, nos estuvo dejando también otros lanzamientos que ya les vamos a ir contando, porque ahora es momento de hablarte acerca de Múnich, porque llega el fin de semana, ya estamos pensando en esos encuentros que vamos a tener con nuestros amigos, en ese riquísimo asado que vamos a comer. 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Te dejamos con más música, está buena esta playlist que estamos compartiendo en esta previa de fin de ya es viernes por fin. Quevedo y Elvis Crespo vienen para ponerle más música a la tarde noche con La Graciosa.
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1: Cuando no era cantante, esta exitosa canción que originalmente se lanzaba en el año 2024, pero no fue hasta este 2026 que empezó a ganar popularidad y escaló hasta los primeros puestos en las plataformas de streaming, como por ejemplo el Top 50 Global de Spotify, tras haberse vuelto viral en TikTok. La canción terminó consolidándose como uno de los máximos exponentes del reggaetón mexa, es decir, una fusión entre el sonido urbano de México con lo que es reggaetón. Hay que recordar que mucho tiempo también esta canción estuvo ocupando el puesto más importante de nuestro ranking. 7 de la tarde con 32 minutos, te tengo una muy buena noticia y es que Tan Biónica regresa a Paraguay. Da gusto verles, siempre pega escucharles en vivo y este 10 de octubre no va a ser la excepción. Encima acá es sábado, va a ser en la Arena Asunción. Yo particularmente no fui todavía a ningún concierto ahí, así que estoy muy, muy ansiosa por este show. 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Bien, 34 minutos de las 19, momento de presentarte el Top 5. Hoy encontramos un cambio importante del puesto 1. Bajan hasta el número 5, Puñaladas, de Lauta, Manuel Turizo, Reik, Amigo de Artistas. Así que con esto ya le damos play a la recta final de nuestro Top 20.
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1: Quevedo recupera el puesto 2 con Al Golpito, esta canción en colaboración con Nueva Línea y que forma parte de su disco El Baifo, que es un disco que nos regaló muchas canciones que forman parte de nuestra lista. La Graciosa, por ejemplo, que pasaba un poquito más temprano junto a Luis Crespo, que también llegó a ocupar el puesto número 1. Entre otras canciones que vas a ir escuchando en lo que resta de esta programación de viernes, porque hay mucho para seguir compartiendo. La noche recién que va arrancando, Aarón se suma en unos minutos más para seguir acompañándote al aire de la radio que más pega con Rompiendo la Noche. Nos escribieron muchísimo a través del WhatsApp, así que gracias a todos los que estuvieron dejando sus reportes, haciendo sus pedidos de canciones que obviamente serán más que tenidos en cuenta para lo que resta, como bien decía, de esta playlist previa de fin de semana. Nosotros nos encontramos el lunes con mucho más del top 20 y por lo pronto el puesto número 1, Aitana, que recupera

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Habrá que ver cómo se comporta el clima mañana y pasado, que marcada lluvia, pero veremos. ¿Con quién? Hoy tenemos

investigar un poquitito a ver las colaboraciones que tiene el nuevo material de Karol G también hoy viernes. Arrancando el fin de... Hoy el día estuvo lindo. Después...

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1: Hoy viernes, fin de semana, 20 horas con 24 minutos, 18 grados la temperatura. Tenemos un lanzamiento para contarles. Lanzamiento de hoy es la primera colaboración entre Ozuna y Omar Kurz. Se llama Zizi, Z-I-Z-I. Una canción hecha para el perreo. Ahí está escuchando. Con una mezcla de ritmos urbanos, mucha energía y un sonido que promete convertirse en uno de los favoritos de este verano. El tema que une a Ozuna, una de las figuras más importantes del género, con Omar Kurz, uno de los artistas de mayor crecimiento en la escena urbana durante los últimos meses. Además, Zizi llegó acompañado de un videoclip grabado en Puerto Rico y España, o sea, entre Puerto Rico y España, con escenarios de playa, yate, fiesta y toda la esencia de un verano de lujo. Así que suban el volumen. A ver, soltá un poco. Omar Kurz y Ozuna. Muy bueno. A ver si este verano... Vamos a anotar a ver si le acertó la predicción. Porque este verano supuestamente promete ser uno de los temas del verano. Zizi, Omar Kurz y Ozuna. Y te lo presentamos nosotros acá, por supuesto, toda la primicia en Rompiendo la Noche. Bueno, 21 horas con 26 minutos, 18 grados la temperatura. Hoy 7 de agosto del año 2026. Seguimos con más.
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1: 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Horas con 44 minutos. 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Seguimos con más de Rompiendo la Noche.

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